Eso sí, da bastante vibra, pero no exactamente la canción que estaba buscando yo. Quería uno con un poco más de corazoncito. Pero ahí vamos. Ah. Déjame ver. Perdón, ha sido un día hermoso, agotador, pero lleno de buena vibra. Y tenemos otra canción, patucada, que se llama Vibrando con Acelesao. Vibrando con la selección. A ver si nos gusta. Ese ya empezó mejor.

Esa sí suena mejor. Esa sí da la energía que quería. Batucada. Batucada, origen que yo sepa, es de Brasil. Y es una subsección, una parte, cae bajo samba. Y lo que siempre me ha gustado de la batucada es que es puro ritmo. Muy poca letra, casi nunca se escucha letra, que yo sepa. Y enfoque es la percusión, los instrumentos de tambores, esas cosas, y el, no sé cómo se dice en español, pero el tambor de metálico, en inglés se dice steel drum. Y tiene ese sonido bien, no sé, me gusta mucho. También se escucha eso en algunos países caribeños, como Trinidad y Tobago. Pero la batucada, para mí siempre, pues de chiquita me ha gustado, es la batería. Es casi siempre un grupo, pueden ser pocos, un montón. Origen brasileño, tiene un ritmo rápido, tiene una ¿cómo se dice? Ay, mi cerebro ahorita en español no está funcionando para nada. Los ritmos que van uno encima del otro. Hay un instrumento que tiene, es como un tambor, pero no es solamente tambor. Tiene dentro de la tapa del cuero, donde se pega, hay un palo de madera que se roza para ir para abajo, mientras que se pega el tambor a la vez, y da ese sonido único. No sé el nombre, que ni en español ni en inglés lo conozco, pero es algo que siempre se escucha el, como si estuviera tallando, no sé. Y en esta canción lo tenía. Y a ver si encontramos otra que también lo tiene. Pero no, se escuchaba mucho, pues siempre, uno conoce la samba de Brasil, la influencia afro-brasileira. Es algo que escuchaba mucho durante el carnaval allá. Y no sé, y cuando me recuerdo de chico, cuando uno pasa por ahí y escucha eso, pues para mí en lo personal siempre me hace sonreír. Y da la, yo que no puedo bailar, pues se dan ganas de bailar. Aquí tengo otra que se llama, por decir, batucada. Batucada. Y a ver si nos gusta. Vamos.

se llama Batucada. Entonces, la Batucada, como dije antes, es un género musical afro-brasileño que sí, se escucha el silbato, se escucha los tambores, se escucha, no sé los nombres de los instrumentos, donde es como un... Ay, Diosito, ¿cómo se dice esto? Y luego, total, me lo estoy viendo en la cabeza, pero no sé cómo decirlo en español. Pero sí, más que nada son ritmos que son rápidos, son energéticos, repetitivos, los tambores, cómo suena. Nació, dicen que entre Río de Janeiro, Brasil, y Bahía, Brasil, y más las tradiciones musicales africanas y también influencias locales. Entonces parece que está el tambor grave, que es el zurdo, luego la caja, luego uno que se llama el repenique y el agogó, pero también más. Que la palabra proviene del portugués batucar, que significa golpear o percutir. Y no sé si ustedes al escuchar la canción o la música, el ritmo, por decir más que nada, cuando lo escuchan, yo cierro los ojos y imagino a gente bailando con un gusto, con una sonrisa y un poco tipo coqueto, pero no necesariamente. Y no. Y una de las razones, mira, yo me fascina este tipo de música. Pero también mañana en el Bendigo Latin Festival va a haber comida brasilera. Y si a ustedes les gusta la comida brasilera, les recomiendo que vengan, porque ahí van a estar dos vendedores de diferentes tipos. Y es comida muy, muy rica. Muy rica, se los recomiendo mucho. Vamos a tener 16. 16 vendedores de comida. Y la mayoría es latina. Y sí, sabores diferentes, cosas que no estamos acostumbrados, cosas que conocemos, pero un poco diferente. Gente que viene con su negocio por primera vez, que estamos muy entusiasmados por ellas. Y el producto es oblea, y las obleas, pues para mí me gustan, son ricas y se van a hacer con mucho cariño. Aquí tenemos otra batucada que vamos a escuchar, que se llama Rápido Portiño, y sí, a ver si les gusta.

mentira, ya toqué esa, por eso me suena tan igual. Déjame, mejor encontré una que no hemos escuchado. Pero sí se escucha ese ruidito de, no sé, yo me recuerdo que lo tocaban como con algodón y alcohol y se rocía, no sé la palabra, pero de frotar ese pedazo de madera y ese ruidito, y luego por la mano superior contra la parte del tambor se le daba presión y unos sonidos muy, muy bonitos. Esa es otra que se llama Paebene. Ay, no lo puedo pronunciar. Ahí vamos.

Esa canción tiene ya muchos, muchos años. Creo que generalmente fue de Antonio Carlos Jobim. Quiero decir los años 70, pero no estoy segura, la verdad. Ok, tenemos dificultades con conectarnos con Claudia y Alex. Tecnología funciona genialmente, así que no funciona bien. Vamos. La próxima. Estoy pensando. Entonces, como dije, mañana tenemos el Bendigo Land Festival, que va a ser en el Parque Rosalind, aquí en el centro de Bendigo. Empieza a las 11. A partir de las 11:10 tenemos música con el DJ hasta la 1. Y luego a la 1:10 empieza un poco de todo. Pero, digo, siempre va a haber, hay todo de antes. Tenemos piñatas para los chiquitos, tenemos viene el señor Juanito, el clown, el payaso, que tuvimos una entrevista con él la semana pasada. También viene en Diáspora, que vinieron el año pasado y regresan este año. Tenemos un grupo que se llama Raíces Latinas Dance Group, que son tres generaciones de una familia bailando. Música muy folclórica, muy, muy buena. Voy a ver baile de folclore peruano, igual que baile folclórico de Chile y creo que también de Argentina. Creo que es Argentina. Ay, fue Ana. Me lo dijo, pero no me recuerdo. Ay, perdón, me están llamando. Pero no puedo contestar ahorita. Ahorita venimos. Les voy a tocar otra canción por ahorita. ¿Vale?

0: Esa canción es Aterciopelados featuring Leonel Larregui. La canción es Maligno. En el teléfono tenemos a Claudia y a Alex Montesinos. Hola, Claudia. Hola, Alex.
1: Hola, Miriam.
2: Hola, Miriam. ¿Cómo estás?
0: Bien, gracias. ¿Y ustedes?
2: Bien, gracias. Acá descansando después de que hicimos un cross-country trip a desde Melbourne a Brisbane y de Brisbane a Seattle. De vuelta a Gundelfindi, pasamos por Dubbo y acá estamos.
0: No me lo sé decir. Que no, eso es genial, genial. Gracias por acompañarme esta noche. Cuéntenos un poco.
1: Gracias por invitarlo.
0: Ah, con gusto siempre. Cuéntenos un poco de ustedes, porque ustedes tienen, para mí, en mi opinión, una historia genial.
2: Bueno, mira, yo vivo acá hace más de 51 años, llegué cuando tenía 9 años de edad, Alex llegó a los 11
1: años
2: en el 77, y siempre participábamos en la comunidad latinoamericana, más que nada la chilena, y bueno, fuimos envejeciendo, o poniéndolo más viejo, debería decir, porque a veces se me olvidan las palabras. Y tuvimos nuestros hijos, y después, sí, le enseñamos a nuestros hijos a hablar español y todo eso, más que nada a mi hijo, al mayor. Pero nos fuimos poniendo más viejitos y...
0: Ustedes no son viejitos. Ustedes siguen jóvenes.
2: Empezó a entrar la nostalgia.
1: Sí.
2: Y entonces como que empezamos a volver a nuestras raíces. Además de que también nuestros hijos, mis padres se habían ido para Chile. Mis suegros se fueron para Chile. Dentro de 2 años quedamos sin abuelos. Cuando mi hijo tenía 1 año, 2 años y mi hija todavía no nacía. Entonces nuestros hijos empezaron a preguntar cosas de Chile y habían cosas que no sabíamos y queríamos también nosotros saber. Entonces de ahí empezó a que teníamos que volver a nuestras raíces de alguna manera, sea que aquí haciendo cosas,
1: artesanía
2: para como están más cerca de nuestra cultura de alguna manera, sin tener que viajar frecuentemente para Chile. Porque como teníamos nuestra mortgage, no había dinero, no había herencia, no había respaldo, no había nada. Tuvimos que ingeniarnos una manera de cómo llenar ese espacio, ese vacío que sentíamos. Entonces se formó lo que formé, tú sabes el nombre de mi empresa y todo eso. Se formó por eso, porque es una empresa que se creó, pero con las bases chilenas y latinas. Entonces, o mi negocio, debería decir. Pero la mayor parte de las cosas que nosotros hacemos es voluntario, no es por dinero, es más que nada por llenar ese vacío, quizás para mantener eso vivo y no sentir tanta nostalgia y tanta pena y tanta depresión a veces que a mí personalmente me dio. Entonces se fue para seguir alegres, se puede decir, porque nuestra cultura es muy alegre.
0: Sí.
2: Y hacemos todo lo que nosotros todavía seguimos haciendo, todo lo que al latino le gusta, al chileno le gusta, es comer, bailar, cantar, tomarse de cortitos por ahí, no mucho, porque hay que ser saludable, hay que tener salud también.
0: Sí, eso
2: para
0: sí.
2: Poder trabajar. Entonces, sí, entonces verdaderamente después de haber hecho un 360 buscando felicidad y cosas así, nos dimos cuenta que verdaderamente nosotros tenemos de todo, los latinos tenemos de todo, no necesitamos buscar por otros lados y hacernos, sí, tenemos que asimilar y todo eso y seguir las leyes y las reglas y regulaciones, pero tenemos de todo dentro de nuestra comunidad, de nuestro background.
0: Sí.
2: Entonces, de eso trató de lo que hacemos y seguimos haciendo porque estamos como como adictos a eso. Así que, y por eso que ahora estamos siguiendo a todos los latinos a donde estén en Australia, lo vamos a ir a visitar y disfrutar, trabajar un poco, disfrutar, conocer, porque también nos encanta. Australia nos ha dado todo, verdaderamente, la mayor parte, y estamos muy agradecidos, y verdaderamente esta es nuestra casa. Yo puedo decir que soy chilena y todo eso, pero verdaderamente soy más australiana que chilena. Chilena es otra parte de mí, digamos, bien interna, se puede decir, bien interno, pero vivimos acá, somos más australianos, así que chilenos australianos. Así que eso, esa es mi parte de la historia, no sé si Alex quiere...
1: Y por eso lo gusta también nosotros mostrarle la cultura a la gente de acá, de Australia, porque eso es lo bonito, para que ellos vean lo que es la cultura de nosotros, la vestimenta, la comida, el baile, todo eso es importante para no solo para la cultura de nosotros, pero para la cultura que está acá, para que sepan de qué somos y de dónde venimos, para que se haga un poquito de... para que se informen de lo que es ser un sudamericano o centroamericano o así que
2: hispanohablante.
1: Sí.
0: Usted, señor Alex, usted también es artesano, usted hace sus instrumentos.
1: Sí, yo lo que más, en una de las pasiones que tengo yo es mis instrumentos, que los fabrico. Y eso lo hago para, lo empecé a hacer como para conectarme con lo que es la parte artesanal o de la cultura que uno tiene, que tiene un latino, o sea, un sudamericano, porque es mucha la conexión que hay en cómo fabrican ellos lo que hacen. Uh-huh. Y cómo lo hacen. Yo dije, bueno, si a mí me gusta tanto es porque hay algo ahí, así que me puse a hacer mis instrumentos, hago mucha artesanía, trabajo mucho con madera, con cuero, y es todo basado en lo que uno vio en su país. Y dije, bueno, voy a empezar a hacerlo acá y uno se pone adicto. Se pone adicto a lo que uno... Y a mí me gusta mucho la parte artesanal, sobre todo los instrumentos. Sí, y sobre todo cuando un músico lo usa o lo tiene o lo compra, para mí es el orgullo más grande, porque ahí ya se hace un instrumento. Cuando yo lo tengo es algo que he fabricado, pero cuando ya lo compra un músico y lo toca un músico, ahí lo hace sonar, ahí ya es un instrumento. Y esa es la parte que a mí me da mucha felicidad. Así que sí.
0: Qué bonito. Y también su hija hace joyería, ¿no? Hace joyas.
1: Sí, mi chica también sacó la parte esa de artesanal. Ella fabrica muchas cosas, hace joyas. Y lo más bonito es que a ella le gusta mucho reciclar. Recicla madera, lo que encuentra, y lo forma en una pieza de joya.
2: De su arte.
1: Pero ella también le gusta pintar, le gusta, está aprendiendo a soldar, quiere trabajar con fierro, con de todo. Tiene toda esa parte también que yo me imagino que es una parte de sus raíces también, que lo siente mucho ella. Sí.
2: Y debo decir que a pesar de que, bueno, ella es la bebé, mis hijos los dos son ella es la bebé, pero creo que es la más alta, la que más tiene más. O quizás los dos son de la misma altura, solamente ella se ve más alta por su pelo, su moño que lleva arriba. Ella es la bebé, es la que siente más latina, se puede decir, en la familia entre mi hijo y ella. Mi hijo también se siente bien latino, pero yo creo que ella más lo demuestra más, porque hace artesanía con logos y símbolos que representan nuestra cultura. Siempre está participando en eventos porque le invitan y cosas así, siempre está participando en eso y le da el tiempo a eso. Mi hijo, el que habla más español y más chileno, porque eso es lo que él quería aprender, era hablar chileno. dichos y disparates y todos los de garabatos que hicimos los chilenos, porque si él, cuando él vuelva para Chile, él quiere comunicarse de esa manera, dice. y entonces, sí, y yo creo que ellos también vieron en el ejemplo de nosotros, de cómo estamos conectados con la comunidad, que ellos les gustó y les gusta y quisieron hacer lo mismo. Y en eso están los dos, aprendiendo mucho del papá. El papá Alex ha sido un buen ejemplo para ellos, porque es una persona que aprende fácil, lo hace ver fácil y tiene mucha habilidad para aprender muchas diferentes cosas. Quizás son desafíos que él se pone y los logra, y ellos han tenido un buen ejemplo. Entonces, verdaderamente no tienen excusa ellos para no poder hacer nada, o poco, o muy poco. Tienen toda la herramienta, tienen toda la enseñanza, el ejemplo que le hemos dado, para que si falla algo, hay muchas otras cosas que pueden hacer. Así que eso.
0: Yo estoy escuchando que ustedes llegaron los 12 jóvenes, de 9 y 11 años, y yo no sabía que sus familias se habían regresado a Chile. Entonces, sí, como dices, tener la familia que nos trajo a un país que no es donde queríamos, pero no nacimos, y luego que se hayan ido, sí, sería una para encontrar esa conexión de nuevo.
2: Hubiera sido, sí,
1: es bonito, es muy bonito.
2: Es que teníamos dos opciones. Ajá. Fue muy duro, yo te diré, yo sufrí mucha depresión por eso. Fue muy duro, teníamos dos opciones. O nos hundimos en nuestras lágrimas, y nos ahogamos en nuestras lágrimas, o hacemos algo bueno de algo que no fue positivo para nosotros, porque verdaderamente todo tiene pros y cons. Entonces, y fuimos aprendiendo eso, y ya después cuando aprendimos eso, de que teníamos opciones y nos buscamos y rebuscamos la manera de hacerlo para llenar ese espacio, ese vacío que te sentíamos, uh-huh, en cuenta que cualquier cosa es posible. Entonces, siempre cuando tú lo quieres hacer y trabajas en eso, porque ser feliz también es trabajo. Uno se tiene que buscar la manera de ser feliz, porque nosotros personalmente no nos llegó nada fácil a las manos. Como te digo, no tenemos ni herencia. Como muchas personas sí tienen herencia, nosotros no tenemos nada. Se fue todo, se gastó todo. Entonces, es cosa de querer ser feliz. En caso mío, personalmente, me sentí que yo ya era madre, ya tenía mis hijos, y yo tengo que esa responsabilidad de ser madre y ser un ejemplo. Y siempre he dicho de que cuando uno es joven, a veces no tiene disciplina, no tiene responsabilidad, no mira al futuro, no piensa en cosas, pero cuando tiene hijos, ahí aprende a tener disciplina. Si no tuvo disciplina cuando tiene hijos, los hijos están mirando constantemente y tú tienes que tener disciplina, tienes que tener responsabilidad y tienes que tener, ¿cómo se llama?, proyectar al futuro, porque ellos te están observando todo y están aprendiendo de ti todo lo que tú haces. Entonces, hay que ser bueno para que los hijos les salgan buenos.
0: Tiene razón. Ahorita regresamos, que tengo que poner un anuncio de los patrocinadores. Ahorita regresamos. 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
0: Están escuchando Phoenix FM 106.7, aquí con Hispanos Unidos de Victoria y Weekly Gozadera. Y tenemos con nosotros Claudia y Alex Montesinos, originalmente de Chile, proviviendo pues casi toda la vida en Australia y aquí en Melbourne y con nosotros esa noche. Gracias por esperar. Ok, lo que dijiste es verdad. Es el ejemplo que los padres dan para uno.
1: Bien, muy importante. Yo pienso que eso vale mucho. Vale mucho la vida porque es lo más que uno puede mostrarle a los hijos es el conocimiento. Ahora, sí. Sí, uno le puede dar conocimiento de negocio, de inversión y todo eso, pero nosotros pensamos que la mejor que le puede dejar a los hijos es quiénes son. Quiénes son, como dice el dicho, dime de dónde eres y te digo para dónde vas.
0: Sí.
1: Porque es bueno saber dónde es uno. Sí, uno se crió, se crió acá. Yo considero Australia mi casa, mi my home. Uh-huh. Uno también, yo respeto mucho porque uno nació en Chile, o sea, es chileno, pero hay que combinar los dos. Yo pienso que combinando los dos acá se puede lograr llenar el vasito, digamos, de lo que es uno. Yo me considero un chileno, pero yo vivo acá y respeto acá porque aquí me ha dado la oportunidad de hacer lo que me gusta. Aquí es mi artesanía, mi trabajo, hacer lo que hacemos con Claudita, que es difundir lo que es la parte chilena o latinoamericana, uh-huh. Que es muy bonito. Hablando con gente, yo con lo que he hecho con Claudia, yo he conocido mucha, mucha gente. Y eso es lo bonito, porque uno conoce gente de todos lados y uno conversa y le gustan las cositas que tiene uno. Se crea mucha red, mucho... y muy muy muy buen ambiente, y los festivales son para eso, para juntarse con gente y conversar y mostrarle lo que es y conectarse con la gente. No es solo ir a vender, y es más para conectarse con gente, porque eso es lo bonito, porque mucha gente sabe, digamos, que a nosotros lo decían chileno, que la gente pensaba que la gente chilena era mexicana.
0: Sí. Pero todo hispanohablante es mexicano.
1: Sí, viceversa. O uno decía que hablaba Spanish y usted es español. No, nosotros no somos. Pero ahora, conversando con gente, uno ha aprendido mucho y uno aprende de ellos también. Yo pienso que es muy importante. Así que, y los hijos míos lo han hecho ellos también. Y lo hacen conmigo y lo hacen con su mamá, aprendiendo de lo que es lo que hacemos nosotros y también cambiar un poquito el trabajo de uno. En lo que hago yo en la construcción, yo le ayudo mucho a la gente latina por la lengua, por la manera de comunicar, y ellos aprecian mucho porque se sienten que están con alguien que pueden entender. Sí. Y eso es lo bonito al final, de es difundir todo lo que es ser lo que somos nosotros, que somos latinos, latinoamericanos.
0: No, sí, tienen razón. Y no, sí, estábamos hablando de eso el otro día, porque hasta salió, no sé si vieron el periódico de hoy de aquí, que es el que sale los viernes, que es gratis, Bendigo Times, salió un artículo del festival de mañana y entrevistaron a Jorge. Y el hecho de que no somos 21 países que hablamos español castellano y no todos somos México. O la idea es que o son mexicanos o son españoles de España. No, somos 21 países separados. Y me acabo de enterar, sabía que las Filipinas en una época tenían español oficial, pero no sabía que durante mi vida dejó de ser idioma oficial. El 85, parece que 85, 87. En los 80, el español en las Filipinas dejó de ser idioma oficial.
1: claro.
2: Wow.
0: Sí, sí, yo pensaba que eran como los 50, los 40, algo así, hace poco.
1: Sí. Sí, sí.
2: Wow.
0: Sí. Y luego, y Guinea Ecuatorial en África sigue siendo oficial el idioma. Uno de los oficiales, no el único. ¿Pero qué cosa?
2: Wow. Entonces estamos bien, estamos abarcando bien todos los países.
0: Sí, sí, los continentes. Solo falta Australia. Estamos, pero en Australia existe Torres Strait Island. Y pues Torres es sí. español. Eso es eso es un apellido de nosotros. Pues aquí también nos subimos. Aquí subimos también.
2: Te quería Miriam, acerca de la enseñanza que dejan los padres. En mi caso, tuve que sacar adelante una habilidad que la tenía.
0: En Australia existe Torres Strait Island. Y pues Torres es sí. español. Eso es un apellido de nosotros. Pues aquí también nos subimos. Aquí subimos también.
2: Te quería Miriam, acerca de la enseñanza que dejan los padres. En mi caso,

0: discos y juegos de naipes, revistas, periódicos y cosas así, que eran de España y de Latinoamérica. No había una gran variedad de souvenirs, pero había algo. Y había, entre ellos había de México, muy bonitas cositas esas de como de alpaca. Y bueno, la oportunidad que él pensó que tenía, una gran oportunidad de comprar un gran negocio, fue que una persona supo que mi papá ya tenía residencia y había estado acá 5 años y quería volver a Chile con todos, no iba a dejar a nadie acá. Y ahorró un poco de dinero y bueno, resultó de que justo una persona le ofreció un negocio por esa misma cantidad de dinero y le dijo que su negocio estaba muy bueno y que vendía harto y todo. Le dijo, ven tal día y ven a ver cómo de bien me va. Y mi papá fue con mucha gente, llegó mucha gente, compraron muchas cosas. Mi papá lo compró a ojos cerrados, como decimos los chilenos. Y resultó de que él dejó su trabajo, que tenía un trabajo muy bueno, y empezó a trabajar su negocio y después, como a la semana, 2 semanas después, se dio cuenta que no llegaba nadie o casi nadie, que vendieron una estafa. Entonces resultó de que yo a los 15 años tuve que hacer el turno de tarde después de la escuela. Mi mamá hacía el turno de mañana y yo hacía el turno de tarde después de la escuela. Porque mi papá tuvo que volver al trabajo y teníamos que vender lo que iba quedando.
1: Sí, no.
0: Entonces resultó de que ahí mi papá me decía, ya, ahora mueve todo el stock para allá, pone cajas, ponele bonitos paños para que se vea toda la decoración y se vea que tengo nuevo stock toda la semana. Y no era así, era de que yo era el mismo stock, solamente yo lo ponía, lo decoraba, lo destacaba. hacía un display para que se viera que era algo nuevo y no lo era. Entonces ahí como que se me despertó esa cosa de hacer decoraciones, de hacer fotografía, de promocionar diferentes maneras, solamente basado a una necesidad que teníamos que vender y tratar de rescatar algo del dinero, porque no las ventas no alcanzaban ni para pagar el arriendo. Entonces eso se me despertó en 3 meses, algo así, y me quedó. Pero a mí no me gustó esa etapa de mi vida. Yo llegaba de la escuela a ese negocio y con un palo tenía que aprender y apagar la alarma, porque ni para eso alcanzaba. Era para eso. Entonces no me gustó esa etapa de vida, entonces la dejé atrás. Pero después con el tiempo me enfermé, me dio artritis a los pies y eso me impide a moverme mucho, harto, como jugué básquetbol hasta los 50 años y me impide hacer muchas cosas. Entonces dije yo, bueno, ¿qué es lo que puedo hacer con esta, se puede decir, discapacidad? Porque ahora tengo un disability parking ticket y permit y dije yo, me pregunté, ¿qué puedo hacer con esta desabilidad? Entonces dije yo, bueno, me queda la cabeza buena todavía, después de haber creado un club de 200 jugadores de básquetbol, dije, me queda mi inteligencia y mi habilidad de saber todo de mi negocio. Eso es lo que hice y eso es lo que aprendí y eso es lo que me dejó mi papá. Me dejó la oportunidad de quedarme aquí en Australia, pero también tener la experiencia basado a malas experiencias, que resultó ser algo muy positivo de lo que estamos haciendo ahora. Entonces, como siempre he dicho, tenemos dos opciones, o te ahogas en tus lágrimas surges y sigues adelante.
1: Mi papá siempre decía, no hay mal por bien no venga.
0: Exacto.
1: Y que uno, pues, y como dice usted, o puede tener la opción de darte por vencido o seguir adelante.
0: Exacto.
1: Sí.
2: Sí. Yo pienso que lo más bonito de todo es, digamos, lo que Claudita hizo, lo que tuvo que hacer cuando chica. Yo pienso que todo lo que hace uno, lo más bonito es la historia que tiene.

0: crea, lo que crea de por lo a dónde llegó, la historia que uno tiene. Yo miro, igual miro el festival acá que está en Bendigo, el Latin Festival, tiene una historia, hay una historia detrás de todo esto, hay una historia de la gente que lo ha hecho, de los años que se han hecho, y eso es lo bonito, porque todo queda, ¿cómo es la palabra? Fichado, queda registrado, digo yo, y eso es lo bonito, y eso lo vemos la parte, digamos, yo miro la parte mía, la parte artesanal. Todo tiene una historia, todo se hizo de una manera
1: por X razones,
0: ¿no? Y yo pienso que eso es lo más bonito, lo que todo tiene una historia, todo tiene una historia detrás. Bien. Y eso es lo que más nosotros seguimos, mostrándole a la gente de las cositas que traímos, tiene una historia, quién lo hizo, de dónde viene, claro, de qué país viene. Y eso yo pienso que para mí es lo más bonito, lo más importante, sí, lo más bonito que hay. Sí.
1: Y por eso, Miriam, sería muy interesante también saber tu parte de la historia, de por qué empezaste este hermoso evento que logras hacer con Jorge Arturo y tu conjunto de ayudantes y voluntarios.
2: Todo es culpa de Jorge. Todo. Todo es culpa de Jorge.
1: Buena, Jorge Arturo.
2: Nosotros, Hispanos Unidos de Victoria empezó en 2018. En esa época éramos 3 mexicanos y 3 australianos. Y la razón por eso eran varias. Una, por parte de los mexicanos, por parte de mí en lo personal, yo estaba harta de los estereotipos que la gente tiene de nuestros países. Mm-hmm. Alguien se entera mexicana, la droga, el cartel. Y hace esto y me quedo, que la fregada. Y luego, y la otra era que todo, yo recién llegada acá, tú quieres hacer algo, tenías que ir a Melbourne. Querías hacer algo, tenías que ir a Melbourne. Aquí no sé nada acá. Entonces, ese primer 2018 a 2021, pues 2020, que casi cerramos todo por lo de COVID, hicimos dos reuniones, dos fiestas. El primero fue la Independencia de México, aquí, en un evento aquí, y luego el otro fue una fiesta latina. La comunidad era venezolana ese año. Llegó COVID, el presidente de ese entonces se dio de baja, entró Jorge, y Jorge dice, ¿sabes qué? Vamos a hacer un festival. Yo me quedé, ¿cómo? ¿Qué? ¿Cómo? ¿Qué? Y ustedes se inscribieron con nosotros el primer año. Han estado todos los años con nosotros. Y fue, no sé si recuerdan, ese primer año llovió todo el día. Pero estaba, por ser la primera vez, tuvimos como que eran 640 personas. Para el segundo año fueron 4,300 personas.
1: ¡Wow!
2: No sé si recuerdan eso, porque fue algo de que nos quedamos impresionados. Y si nos fijamos que, aunque el espacio donde estábamos es un espacio hermoso, no ayudaba a la gente que venía a compartir lo suyo, porque estaba muy aislado, uno no llega sin que van allí a propósito.
0: Claro.
2: Entonces le pedimos a la ciudad el año pasado si podríamos usar el parque central, que es el Parque Rosalind. Nos dijeron que sí, porque tenemos que cambiar la fecha del otoño a la primavera. Y por eso ahorita estamos en octubre. Porque en época de otoño, con las Pascuas, ese parque se usa mucho. Entonces estaba muy, para no cansar tanto el pasto, querían dejarle tiempo para mejorar, y por eso estamos citando en octubre. Y la verdad, 100% es culpa de Jorge. 100% culpa de Jorge. Me recuerdo ese primer año con las becas, con todo. Dice, mira, aunque no llegue nadie, lo tenemos. Ustedes vinieron, usted y Alex vinieron. También creo que su hija llegó ese año, ese primer año.
0: Sí.
2: Y no, y hemos tenido unos, sí, no, y para mí son memorias hermosas. Y este año tenemos nuevos miembros, están Julián y Ana de Colombia, está Alexa del Ecuador, Jorge y yo. Tamara sigue con nosotros, pero está en Colombia, ha estado allí ya casi el año. Regresa a fin de año, si Dios quiere. Se fue allá a estar con sus papás por un año para gozarlos. Y, y no. Y ha sido, como siempre, una experiencia hermosa. Claro que las canas salen, porque pues salen. Ahorita uno anda rezando que Diosito nos dé pura lluvia toda la noche y que para las 4 deje de llover y ya salga el sol. Pero por eso se mandó el correo esa tarde, de que, porque estaban llegando las llamadas, de que, porque parece que en Melbourne en estos dos días les ha llegado una lluvia impresionante. Creo que escuché en la radio, en las noticias, que en 24, 42 horas les llegó la lluvia de un mes.
0: Sí.
2: Entonces,
1: wow.
2: Sí.
1: Pesado, bueno, entonces,
2: muy pesado ya.
1: En este caso, el Melbourne tiene la culpa.
2: Sí, exactamente, es culpa de Melbourne. No, y pues, ojalá que lo que pasa, pasa. Pero, y hasta como estamos en este espacio, el municipio me llamó y dije, no, you know, lluvia o sol, seguimos adelante. ¿Y terminamos temprano? No, hasta las 6:30 estamos. Y hasta la gente, el señor del sonido, sí, la gente del agua, Colvin Water, que nos va a traer las fuentes de agua, seguimos a pie, seguimos en pie. Todo el mundo, seguimos en pie. No, y la verdad, Claudia, es algo que, como dicen ustedes, es nosotros tenemos países y culturas hermosas. No somos solo uno. Y dentro de nuestros propios países hay diferentes culturas. Y para poder compartir eso con gente de nuestros mismos países, pero más que nada con otros países, para mí es algo bello.
1: Exacto.
2: Para poder ofrecer eso. No sé si se recuerdan ustedes el primer año, había gente de la India, había gente de diferentes religiones, había gente de la cultura Karen, había gente de todo, de la China.
1: Sí.
2: Y eso es algo que sí, y por eso seguimos. Porque, no, sí, y como digo, este año es diferente, es el quinto año, entonces todo el mundo, ya deben tener ya debe ser costumbre. Dije, pues no, porque el lugar es diferente, la logística es diferente. Entonces...
1: Sí. Bueno. El lugar nuevo también es bien merecido. Después de 5 años ya se merece.
2: Gracias, gracias. No, y sí, estamos happy. Y la ciudad sí nos ha apoyado bastante, nos ha promovido bastante el evento. Dentro de la comunidad aquí, o sea, gente que dice, ¿con qué? ¿Dónde fui yo el otro día? Ah, me conocí con una latina aquí en un restaurante. Y me dice, oye, ¿vas a ir al Bendigo Land Festival? Dije, sí, voy a estar ahí todo el día. ¿Y eso? Me dice, ¿está tan bueno? Dije, pues sí, pero no, es que a mí me toca. No, y eso da gusto, eso da gusto.
0: Eso es lo que da gusto, exactamente. Sí. Son las cosas que se escucha, lo que uno, eso es lo que le da la gana a uno de seguir
2: exactamente.
0: Adelante.
2: Exactamente. Sí.
0: No, nosotros prima dijimos, si llueve, bueno, digo ya, igual. Ponimos más techo, la gente se cura del puesto nomás, dijimos.
1: Sí, como vimos de Brisbane, estábamos allá acalorados y acostumbraditos al clima, pero no tan acostumbrado como que ya estamos acostumbrados al clima de Melbourne.
0: Buscamos el frío.
1: Y acá estamos igual con shorts hoy día, pero... Estamos a bajo techo, pero sí, ¿no? Y yo siempre cuando viajo, viajo con todo. A veces con long johns.
2: Sí, a veces los termales, sí.
1: Así sí. Que, no, estamos muy contentos y entusiasmados de estar ahí en el centro de Bendigo esta vez, que es algo que para mí es muy grande en el sentido de que... no, me imagino que no todo evento puede ser ahí. Y es tan bonito ese parque, me encanta.
2: Sí.
1: Hay tanto que hacer y sacarse tantas fotos dentro de pocas cuadras, eso es lo más bonito. De pocas cuadras, mucho turismo que hacer. Este tranvía que te lleva y te traes es maravilloso, me encanta.
2: Sí.
1: La comida es rica, hay mucho también, bueno, hablando de estereotipos, hay mucho también lugar latino donde comer, a pesar de que a lo mejor no son latinos.
2: Péndigo tiene 6 restaurantes mexicanos, entre comillas. No digo que la comida tiene buen sabor, pero sí voy a decir que no lo considero mexicano. Lo considero más Tex-Mex o Aussie-Mex.
1: Bueno, tú lo puedes decir. Eres mexicana. Sí.
2: Pero por decir, hasta la gente me digo, entre México son 32 estados y cada uno tiene su propio plato. Entonces, es lo que, la razón en que digo que eso es que, porque le ponen la lechuga encima, le ponen el tomate encima, le ponen el queso encima, eso no es, sí, no, eso es muy, muy, muy Tex-Mex para mí. Pero sí. Pero no, tuvimos un restaurante aquí en un, no sé si, creo que ya cerró, que era latino, de un señor de... Era de Chile. Él tiene su tiene su restaurante en Echuca. Y abrió uno aquí por duró unos buenos meses. Pero pasó el otro día y ya no está. Entonces creo que decidió enfocarse en Echuca.
1: Ah, entonces que hay que ir para allá.
2: Sí, sí. Parece que él sigue allá.
1: También. Hay que ir para allá también.
2: Sí.
1: Y bueno... ahora, ya que Jorge Arturo tiene la culpa, entonces hay que decir que él abra uno bien auténtico acá.
2: Estamos, tenemos un amigo que cuando consigue, dice que cuando consigue su residencia permanente, abre el restaurante. Entonces, ojalá que, porque él tiene una buena mano, lo van a conocer mañana, se llama Julián, tiene una buena mano para cocinar bien rico todo que hace. Y se avienta de diferentes, el otro día hizo un tacos de birria. Y muy, muy ricos. Es algo, es un mexicano, algo mexicano. Y luego el caldo, el taco se hace y luego se pone en el caldo. Tipo, sí, como au jus. No, y muy rico. Ya tiene muy buen vino.
1: Y bueno, lo bueno del festival es de que las personas que creen que están probando comida genuina mexicana, genuino, así que
2: este es año,
1: buena oportunidad para ellos ir a probar eso.
2: Tenemos 15 vendedores de comida. El 16 es carne seca, pero sí, tenemos 16 vendedores de comida. Yo estoy, ya vi los menús, me voy a dar un poquito aquí, a esta hora, para pasar todo el día.
1: Exacto.
0: No comimos mucho, probamos de todo.
2: Sí, un cachito de todo.
1: Hoy está restringiendo y estamos haciendo apetito para mañana.
2: Ay, no. Mil gracias por acompañarme esta noche.
1: Gracias a ti.
2: Mañana. Se me cuidan mucho. Ay, no se olviden que mañana después del festival va a ser el after party, que está al cruzado de la calle. No, como una cuadra, 2 cuadras.
1: Sí, nos tienes que dar like. Sí. Estamos ahí.
2: Que lo organizó Ana. No, cuando conocen a Ana y a Julián y a Alexa, gente chévere. Sí, y Ana se avienta.
0: Qué bueno.
2: Okay.
1: Súper, entonces ahí vamos a estar nosotros después sentaditos, pero vamos a estar.
2: Genial, genial. Vamos mañana y muchas gracias por acompañarme esta noche. Se me queda.
1: Muchas gracias. Mucho.
2: Buenas mañana. Noches. Chao.
1: Buenas noches.
2: Bye. Chao, chao. Nos acompañaron Claudia y Alex Montesinos, una pareja hermosa, originalmente de Chile, pero ya tienen pues toda la vida, casi toda la vida aquí en Australia. Y como dicen, es aunque son chilenos de corazón y todo, pues también son australianos. Seguimos con una canción de Luis Enrique, Yo no sé mañana. Ustedes saben que me gusta mucho. Aquí vamos.

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3: 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Aquí con Hispanos Unidos de Victoria y Your Weekly Gozadera. Acabamos de hablar con Claudia y Alex Montesinos, que nos van a acompañar mañana en el Bendigo Latin Festival. Esta canción fue Luis Enrique, Yo No Sé Mañana. Es una buena canción, tiene buen ritmo. Déjame ver, mañana, hablando de Yo No Sé Mañana, mañana tenemos el festival, que empieza a las 11 de la mañana, termina a las 6 y media. Y va a haber un poquito de todo. Por ejemplo, tendremos piñatas para los niños. Tendremos Juanito el payaso. Tendremos diáspora. También viene un grupo que se llama Chiquitines Traviesos, para los chiquitos y los grandes, pero más chiquitos. Tendremos música folclórica del Perú. Tango, Chile, Argentina. Tendremos música rock en español. El grupo 365, y también terminar el festival como siempre con música salsa para poder bailar del grupo Salsa Casera. También tendremos a Marisabel Bonet Cruz, que va a cantar aquí. Ella es vive en Bendigo, pero es originalmente del Puerto Rico. Y el grupo Raíces Latinas, que son tres generaciones de la misma familia, bailando música de Colombia. Y bailes folclóricos típicos de Colombia. Estamos súper, súper... sí, estamos happy. Mañana va a ser un día genial. No importa si llueva o no, va a ser un día genial. Ay, Diosito. Y la comida va a ser deliciosa. Aquí tenemos otra canción. Va a ser de Arjona, Ricardo Arjona, que es originalmente de Guatemala. Parece que ahorita vivía en México. No sé si sigue viviendo en México. Se llama... La canción Mujer de Guanajaní. Me gusta, no sé por qué, el ritmo. No dudo que lo hemos tocado. Yo, por aquí estamos. Ricardo Arjona, Mujer de Guanajaní. Creo que es el tambor que me gusta tanto.

Sí, entiendo por qué Jorge siempre dice que tenemos que terminar la canción para poder escuchar los instrumentos al final. Perdón, yo que siempre me burlaba de eso. Eso fue Ricardo Arjone con Mujer de Guanajaní. Sí, creo que a mí me gusta mucho el tambor. Creo que es la razón que me gusta tanto la canción. Aquí seguimos con la canción de Carlos Vives, que está con Marc Anthony. Se llama Cuando nos volvamos a encontrar. Muy buena canción. Aquí vamos.

Esa canción era Carlos Vives featuring Mark Anthony, Cuando nos vamos a encontrar. Muy bonita canción. Estaba viendo ahorita en las noticias que aquí en Bendigo hemos tenido varias aves silvestres que han fallecido, han estado muertas. La buena noticia que no es el H5N1. Entonces eso es definitivamente algo bueno. Pero sí, la ciudad, por favor, nos pide a nosotros, a residentes de Bendigo, que si vemos una ave enferma o muerta, por favor que digan, que reporten dónde lo vieron. El número es 1-800-675-888. Repito, esto es para si encontramos animales silvestres. Ahorita el enfoque en Bendigo son los pájaros. Que no hagamos contacto con ellos, que lo reportemos y que llamemos al 1-800-675-888, porque aunque no es el H5N1, puede ser otra cosa, porque no sé si sabemos que en los últimos, creo que desde el miércoles, hemos tenido más de 60 pájaros encontrados muertos aquí en el lago de Waroona. Sí, eso sí está un poco feo, un poco pesado. Déjame ver. Ya son las 7:30. Wow, cómo pasa el tiempo. Recuerden que mañana, aunque llueva o no, llueva ya, hay lluvia o no, vamos a tener el Bendigo Latin Festival en el Parque Rosalind. Los invitamos a todos para que vengan a pasar el día con nosotros. Va a haber un poco de todo, baile folclórico, baile moderno, personas que cantan, personas que bailan, rock en español, salsa para bailar, comida, cosas para comprar y actividades para los chiquitos. La próxima canción que sigue ahorita es de Mecano, Perdido en mi habitación, canción de Mecano.

canción fue de Mecano, Perdido en mi habitación. Esa canción tiene, creo que fue, no me acuerdo qué año fue eso, pero Mecano, sí. Y la primera de ellos que me recuerdo fue el Niño de la Luna. Fue el 80 y pico que hizo esa canción, creo. Seguimos, aquí estamos con Hispanos Unidos de Victoria y Your Weekly Gozadera. Por favor, recuerden que este programa ha sido producido con el apoyo de la Community Broadcasting Foundation. Sin ellos, pues, sí, no, estamos muy agradecidos. La próxima canción que viene es la que todo el mundo conoce, no todo el mundo le gusta, pero sí tiene buen ritmo, que es Despacito con Luis Fonsi y Daddy Yankee. Vamos.

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4: Están escuchando a Phoenix FM 106.7, aquí con Hispanos Unidos de Victoria. Y yo weekly gozadera es Miriam. Jorge no llegó esta noche. Se está preparando para mañana. Recuerden que mañana es el Bendigo Latin Festival a partir de las 11 de la mañana hasta las 6 y media. Vamos a tener un poco de todo. Música, baile, comida, cosas para hacer, cosas comprar, piñatas para los chiquitos. Repito, vamos a tener, déjeme encontrar aquí que lo perdí de nuevo. Empezando con música de DJ para poder empezar en la mañana. Luego una cantante que vive aquí en Bendigo, pero es originalmente de Puerto Rico, Marisabel Bonet Cruz. Luego vamos a tener folclore peruano, un grupo de tres generaciones, raíces latinas, que es la abuela, la hija y la nieta, bailando música folclórica típica de Colombia. Luego tendremos música folclórica del Perú, un tango, más piñatas, luego un grupo Salsabor, grupo de baile, igual los amigos de La Cueca y Campo Lindo, que creo que estoy casi segura que son de Chile y de Argentina. A partir de las 4 vamos a tener un grupo de rock en español, 365, y luego a las 5 va a haber salsa casera para terminar el festival bailando bastante. Sí, también vamos a tener el grupo de Diáspora, que estuvo con nosotros el año pasado. Y este año va a llegar con nosotros Juanito the Clown, que es un encanto y villano de Chile. Recuerden que vamos a estar en el Parque de Rosalind. Es un evento de gratis entrada. Y sí, empecemos mañana. Aunque llueva un cacho, no importa, ahí vamos a estar. Y después del evento va a haber un after party. Y nos preguntan dónde y les decimos dónde va a ser, que como a 2 cuadras. Recuerden que es un día de familia. También como es un parque, pueden traer sus mascotas. Pero si se les pide que recogen después de ellas, si hacen sus cosas que hacen. ¿Qué más? Ahorita seguimos con una canción de Hombres G. Un toque hace, ya han sido varios meses creo, el ataque de las chicas cocodrilo, porque me recuerdo que recordaba la canción, pero no me acordaba el nombre de la canción y me gustó mucho. Entonces aquí estamos con Hombres G y el ataque de las chicas cocodrilo.

Hombres G con La Checa Cocodrilo. Yo siempre pensaba que esa canción se llamaba Ha Sido Tú, pero es El Ataque de las Chicas Cocodrilo. ¿Quién le hubiera pensado eso? Seguimos con una canción que se llama Canela. Es de César Mora, featuring Diana Ángel, Juan José Salazar y Ricardo Prado. La canción se llama Canela. A ver si les gusta.

Esa canción está muy, muy bonita. Vamos a regresar a ella otra noche porque se nos está acabando el tiempo. Entonces estamos ahorita a 12.2 grados aquí en Bendigo. ¡Wow! Sí, está pegando un poco el frío ahorita. Recuerden que mañana, aunque llueva o no, vamos a estar Hispanos Unidos de Victoria en el Parque Roseland con el Bendigo Land Festival. Sí, sería genial si nos acompañaran. ¿Dónde estoy? Me estoy perdiendo. Y vamos a terminar la noche con nuestra canción casi ya emblemática, como dirían, que es Gente un poco el frío ahorita. Recuerden que mañana, aunque llueva o no, vamos a estar Hispanos Unidos de Victoria en el Parque Roseland con el Bendigo Land Festival. Sí, sería genial si nos acompañaran. ¿Dónde estoy? Me estoy perdiendo. Y vamos a terminar la noche

es lo que se escogió para el festival y también pues refleja mucho de nosotros. Buenas noches, nos vemos mañana y de nuevo el viernes entrante. Chao.